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1: Benson Boone, Beautiful Things, en el almanaque del milenio de Alfa 91.3, donde todo nace. Y en el año 2015, la empresa SpaceX asombraba al mundo logrando aterrizar intacto un cohete Falcon 9 de regreso a la Tierra tras haber ido al espacio. Shawn Mendes también estaba despegando hacia la estratosfera. Apenas tenía 16 años cuando grabó esta canción que lo catapultó al top 10 global. Irónicamente, este éxito no fue escrito por él, sino que le fue ofrecido por el productor Teddy Geiger. La conexión entre ambos en el estudio fue tan buena que Teddy se terminó convirtiendo en el principal productor de la carrera de Shawn. Shawn Mendes, Stitches, en el almanaque del milenio de Alfa 91.3, donde todo nace.

0: En el año 2011, la popularidad de los mundos abiertos en los videojuegos cambiaba de rumbo con el lanzamiento oficial del fenómeno Minecraft. En la música dance, las grandes colaboraciones a veces ocurrían por accidente. Usher estaba de vacaciones en Ibiza y fue de fiesta a un club donde David Guetta estaba tocando como DJ. Guetta puso una versión instrumental inédita de esta pista. A Usher le voló tanto la cabeza que corrió físicamente hasta la cabina del DJ, tocó el hombro de Guetta y le exigió ser el vocalista de la canción. David Guetta, featuring Usher, Without You, en el almanaque del milenio de Alfa 91.3, donde todo nace. Nos vamos, muchas gracias por su compañía. Recuerden, mañana, igualmente de 4 a 6 de la tarde, el almanaque del milenio aquí en Alfa 91.3, donde todo nace. Gracias, hasta mañana.
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0: Sigue la actividad en hashtag la radio del mundial y al inicio de la segunda mitad, Uzbekistán lo sigue ganando 1-0 sobre la República del Congo. 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
4: Alpha Entertainment News con Cristina Tenorio.
5: DreamWorks Animation y Universal Pictures han anunciado oficialmente el desarrollo de este largometraje spin-off del universo de Shrek, que otorgará el protagonismo a Burro. La película tiene fecha de estreno en cines para el 30 de junio de 2028. Esta será una precuela que explorará los orígenes de este personaje. En inglés, el actor Eddie Murphy retomará su papel como la voz de Burro. Soy Cristina Tenorio.
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1: Qué gusto saludarlos, soy Víctor Rodríguez y esto es Hashtag, la radio del mundial. En un partidazo en la ciudad de Miami, el equipo de Portugal y Colombia empataron a 0 goles. Al final del encuentro, Colombia pudo haberse llevado la victoria, pero un fuera de lugar milimétrico les quitó esa oportunidad. Con este resultado, Colombia se queda con el primer lugar del grupo K y Portugal cae a la segunda posición. Esto es Hashtag, la radio del mundial.
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1: Continuamos con hashtag la radio del mundial y en el otro partido del grupo K, la selección de República del Congo venció 3-1 a Uzbekistán, quien ya lo ganaba al principio del partido, pero los africanos sacaron la casta y dieron la vuelta para así colarse a la ronda de 16avos de final. Esto fue hashtag la radio del mundial.
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2: El burro de Shrek tendrá su propia película.
0: Alpha Entertainment News con Cristina Tenorio.
4: DreamWorks Animation y Universal Pictures han anunciado oficialmente el desarrollo de este largometraje spin-off del universo de Shrek, que otorgará el protagonismo a Burro. La película tiene fecha de estreno en cines para el 30 de junio de 2028. Esta será una precuela que explorará los orígenes de este personaje. En inglés, el actor Eddie Murphy retomará su papel como la voz de Burro. Soy Cristina Tenorio.
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Seguimos en hashtag la radio del mundial, y en el primer tiempo entre Jordania y Argentina el marcador se mantiene 0-0, y por eso juégatela en caliente.mx. 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

0: Somos hashtag la radio del mundial. Y en el primer tiempo del partido entre Argelia y Austria, el marcador se mantiene 0-0. 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

0: Seguimos con más acá en Hashtag La Radio del Mundial, y en el primer tiempo del partido entre Argentina y Jordania, los argentinos ya lo ganan 1-0. 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

0: Tenemos en hashtag la radio del Mundial y en el partido entre Austria y Argelia el marcador se encuentra 1-1. 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
1: Seguimos en hashtag la radio del mundial y al final de la primera mitad entre Argentina y Jordania, Argentina lo gana 2-0, así que juégatela en caliente.mx. 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

0: Qué gusto saludarlos, soy Víctor Rodríguez y esta es la actualización del partido entre Argentina y Jordania. Al final de la primera mitad, Argentina ya lo gana 2-0 ante su similar de Jordania. Esto es Hashtag, la radio del Mundial.
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1: Qué gusto saludarlos. Ya arrancó la segunda mitad del partido entre Argentina y Jordania. Lo sigue ganando Argentina 2-0. Esto es Hashtag, la radio del Mundial por Radio Centro.

¿Qué tal? Los saluda de nueva cuenta Víctor Rodríguez para traerles la actualización del partido entre Argentina y Jordania. Al minuto 55, Jordania marcó gol y el marcador se encuentra 2-1 a favor de Argentina. Esto es Hashtag, la radio del Mundial, por Radio Centro.

0: seguimos en hashtag la radio del mundial. Y en la segunda mitad, Argentina ya recibió gol por parte de Jordania. El marcador es 2-1. 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
15: Seguimos con las emociones de hashtag La Radio del Mundial. En el partido entre Argentina y Jordania, ya ingresó Lionel Messi al terreno de juego al minuto 59. El astro argentino tendrá minutos en este partido contra Jordania. Esto es hashtag La Radio del Mundial por Radio Centro.
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15: Siguen las emociones y las acciones en hashtag La Radio del Mundial. En el segundo tiempo entre Argelia y Austria, el marcador se encuentra 2-2. 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

La radio del Mundial, y ya en la parte final de la segunda mitad, Argentina está batallando contra una Jordania que está dando la pelea. Esto es hashtag La Radio del Mundial por Radio Centro.

Seguimos con las acciones y con las emociones de hashtag La Radio del Mundial por Radio Centro. Al minuto 79, Lionel Messi marcó el 3-1 ante las selecciones de Jordania y así sigue incrementando su cuota goleadora como máximo goleador en los mundiales. Esto es hashtag La Radio del Mundial por Radio Centro.

0: Seguimos con hashtag la radio del mundial. Se terminó el partido entre Argentina y Jordania. Victoria para los argentinos 3-1. Lionel Messi que marcó el 3-1 y aumentó esta distancia que tiene con Kylian Mbappé por competir y ser el máximo goleador de este torneo, aunque la cifra de máximo goleador de los mundiales aún la sigue teniendo Lionel Messi. Y en otro partido entre Argelia y el equipo de Austria, parecía que los argelinos daban la sorpresa y ganaban el partido, pero Austria empató el partido 3-3, siguen llevándose las acciones. Esto es hashtag la radio del mundial por Radio Centro.
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18: Muy buenas noches, sábado 27 de junio. Yo soy Patti Velasco en Alfa 91.3, donde todo nace. Y en este fin de semana, juntos tú y yo, hasta las 12 de la noche, hasta que este sábado se termine, nos acompañamos con la mejor programación, con Alfa Estrenos, con buena vibra y buena actitud. Yo soy Patti Velasco, conmigo está Quique, a cargo de la cabina aquí, de los controles y la producción. Muchas gracias, Quique, buenas noches. Y arroba Patti Velasco Alfa es la forma de contactarme en redes sociales. Vámonos con música. Comenzamos con Snow Patrol Chasing Cars. Qué buena forma de comenzar en Alfa 91.3, la estación número uno de música en inglés de todo Iberoamérica.

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1: Seguimos en hashtag la radio del mundial y en el otro juego que se dio de manera simultánea, Argelia y Austria empataron a 3 en un partido vibrante de idas y vueltas en goles de último minuto. Con este resultado, Argelia y Austria terminan por calificar a la siguiente ronda de 16avos de final. Esto fue hashtag la radio del mundial.
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Vámonos con más música. Lo que escuchamos fue 7 años o 7 years de Lucas Graham. Y aquí está desde Australia, Cyril con Stumbling In. Soy Patti Velasco en Alfa 91.3, donde todo nace.

Soy Patti Velasco en Alfa 91.3, donde todo nace. Te quiero recomendar algo que hoy visité, que me encantó. Se llama Fly Over Mexico en Plaza Carso. Tiene un teatro volador que justamente hace que la experiencia sea de verdad súper conmovedora, muy bonita. Es un recorrido inmersivo por más de 25 salas temáticas de México, de diferentes estados. Entonces vas recorriendo desde barrios con vecindades. Por cierto, está la vecindad del Chavo del Ocho. Vas recorriendo también las trajineras de Xochimilco, los bosques en donde están las mariposas monarca. Vas recorriendo diferentes estados como Oaxaca, Chiapas también, Guerrero, el Bajío. Entonces vas entrando a los talleres de los artesanos con la artesanía de cada uno de los estados. Y vas viendo también cosas muy típicas de México como la barbería en donde está Cantinflas o los puestos de diferentes comidas y antojos y dulces típicos también. En fin, es un recorrido muy, muy bonito por nuestro país, lleno de color, de música. Pasas por un panteón, por supuesto no puede faltar un altar de muertos precioso. Y al final tiene este teatro volador en donde con unas butacas suspendidas es un simulador de vuelo y recorres paisajes muy emblemáticos de México. De verdad es un gran paseo, es un gran plan para las vacaciones. Yo fui hoy y a todos nos encantó. Se llama Fly Over Mexico o Fly Over México en Plaza Carso y creo que para toda la familia es un recorrido muy bonito por nuestro país. Te lo recomiendo. Vámonos con más música. Aquí está Dillo con End of Beginning en Alfa 91.3, la estación número uno de música en inglés de todo Iberoamérica.

Calvin Harris y Clementine Douglas con Blessings en Alfa 91.3, donde todo nace. Y estaba leyendo que ya es la temporada de luciérnagas en Hacienda Panoaya y creo que es un paseo muy bonito, se me antoja a mí hacerlo algún día. Es en Bosque de los Árboles de Navidad, en Hacienda Panoaya, en Carretera Federal México-Cuautla, en Amecameca, y pues es una temporada muy bonita de poder ver estos animales increíbles y te puedes unir a estas caminatas nocturnas de baja dificultad en donde pues aprendes sobre la conservación de la especie, su ecosistema, hay pláticas, hay talleres, hay zonas de campamento y entiendo que hay varios lugares en donde se puede ver a las luciérnagas y es un paseo bonito para toda la familia. Vámonos con más música, aquí está Clean Bandit con Symphony. Esto es Alfa 91.3, yo soy Patti Velasco y tú quédate conmigo hasta las 12 de la noche en la estación número 1 de música en inglés de todo Iberoamérica.

Seguimos juntos en Alfa 91.3, donde todo nace hasta las 12, hasta cerrar juntos este sábado en la estación donde todo nace. Yo soy Patti Velasco, aquí está Quique conmigo en los controles y seguimos disfrutando de la mejor música y la mejor programación contigo. Si te quieres poner en contacto, arroba Patti Velasco Alfa en Instagram y en X, y también escucharme en vivo y darte una vuelta por todo lo que tenemos de novedades, de entrevistas, del Alfa Conteo Oficial de México, de Alfa Estrenos y mucho más. Más, lo encuentras en alfaenlinea.com. Vámonos con música, Olivia Dean con So Easy to Fall in Love, y regresamos con algunas recomendaciones del cine. Hay mucho que ver en cartelera. Quédate, estás en Alfa Radio 91.3, donde todo nace.

Seguimos juntos en Alfa 91.3, donde todo nace. Soy Patti Velasco y para mañana domingo una gran opción es ir al cine, si es que no eres tan futbolero o si te gusta pero quieres ver algo que no sea fútbol. Pues está Minions y Monstruos, Toy Story 5, Supergirl, El Día de la Revelación, Scary Movie, Jackass y está también Masters of the Universe. Si alguien ya vio esta película de Amos del Universo, cuéntenme qué tal está. A mí me encantaba la caricatura cuando era chica, me encantaba He-Man, She-Ra y todos los personajes. Y en esta película, que es de live action o de acción real, es decir, con personas, no es una caricatura, pues les Espada del Poder guía al príncipe Adam de regreso a Eternia y ahí ve su hogar devastado bajo el malvado dominio de Skeletor, y para salvar a su familia lo que tiene que hacer Adam es unir fuerzas con sus aliados más cercanos como Tila, Duncan, Man at Arms y aceptar su verdadero destino como He-Man, el hombre más poderoso del universo. ¿Ya la viste? Cuéntame si me la recomiendas o me quedo con la idea de la caricatura que tanto me gustaba en los 80s y 90s. Yo soy Patti Velasco, vámonos con más música en Alfa 91.3, donde todo nace, y aquí está Ariana Grande, extraordinario al estreno, Hate That I Made You Love Me, en Alfa 91.3, la estación número uno de música en inglés de todo Iberoamérica.

Es momento de despedirnos. Que tengas una extraordinaria noche. Gracias por haberme dejado acompañarte. Y te espero mañana domingo a la 1:00 p.m. en el Alfa Conteo Oficial de México, con los 10 mejores alfaestrenos de estos últimos días. Yo soy Patti Velasco. Gracias, Quique, por estar conmigo en la producción y en los controles. Recuerda que el cuerpo conquista lo que el alma desea. Y gracias a ti por escucharme en donde quiera que estés. Excelente fin de semana. Seguimos juntos siempre aquí en la estación donde todo nace, Alfa 91.3. Adiós.

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20: 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Polvo, lluvia, tráfico. Nuestro coche aguanta de todo, pero mantenerlo limpio no tiene por qué ser un lujo. Hoy te enseñamos cómo preparar un shampoo para lavar el auto. Anota la receta y dale a tu auto el brillo que se merece.
21: Y en otros temas, la fiebre mundialista está aquí, pero ojo, haz que ruede el balón y no tus gastos.
20: Si quieres saber cómo evitar que la pasión mundialista te deje fuera del juego, quédate en la Revista del Consumidor Radio.
22: Revista del Consumidor.
20: En la actualidad, crear nuestras propias tecnologías domésticas es la opción ideal para elaborar productos básicos con ingredientes de calidad y muy accesibles.
21: Lo mejor, no tenemos que buscar por horas lo que necesitamos, ya que lo encontramos en tiendas de materias primas y droguerías. Por eso vamos a preparar nuestro propio shampoo para lavar el auto. ¡Manos a la obra!
20: Recuerda que cada receta está aprobada por el Laboratorio Nacional de Protección al Consumidor. Los ingredientes que vamos a utilizar para hacer 750 mililitros son: una taza de agua purificada, una pizca de colorante vegetal azul, una cucharada sopera de cera de carnaúba, dos tazas de lauril éter sulfato de sodio y cuatro cucharadas soperas de polisorbato 20.
21: También vamos a necesitar los siguientes utensilios: una taza medidora, una cacerola con capacidad de 2.5 litros, un embudo, una cuchara sopera y una botella de plástico de 750 mililitros con tapa. Su preparación nos va a tomar nada más y nada menos que 25 minutos. Sin duda, una gran ventaja.
20: Para poder elaborar nuestro champú para auto, comenzamos vertiendo el agua en la cacerola y la calentamos. Una vez caliente, agregamos polisorbato 20 y revolvemos. Cuando el agua esté a punto de hervir, agregamos una cucharada sopera de cera de carnaúba. Agitamos hasta que se incorpore por completo y dejamos hervir durante 3 minutos. Retiramos del fuego, agregamos el lauril éter sulfato de sodio y removemos suavemente. Después incorporamos el colorante y mezclamos hasta que el color sea uniforme.
21: Por último, con ayuda del embudo, envasamos nuestra mezcla en la botella de plástico y colocamos una etiqueta con el nombre del producto, la fecha de elaboración y de caducidad. En este caso, considera que su tiempo de caducidad es de 6 meses. Finalmente, pero no menos importante, hay que guardarlo en un lugar fresco y seco, fuera del alcance de niñas y niños. ¡Y listo! Tenemos nuestro propio shampoo para auto. Para usarlo, toma en cuenta que para 10 litros de agua se deben disolver aproximadamente 15 mililitros de shampoo. Al final del día, apostar por las tecnologías domésticas no es solo una forma de ahorrar, es tomar el control de lo que consumimos.
20: Si quieres aprender a preparar otras tecnologías como crema de cacahuate, gel para el cabello o jabón líquido corporal, puedes visitar nuestro canal de YouTube, Profeco TV.
22: Revista del Consumidor.
20: La fiebre por la Copa Mundial de Fútbol 2026 ya está aquí, y con ella la emoción llega a su punto máximo. Seas aficionado o no, el ambiente festivo invita a participar en celebraciones que, sin planificación, pueden desbordar tu presupuesto.
21: Entre las suscripciones para ver los partidos, la playera oficial o las salidas con amigas y amigos, los gastos se pueden elevar. Por eso, consumir de manera inteligente te permitirá disfrutar la intensidad del torneo sin poner en riesgo tu estabilidad económica.
20: No se trata de no gastar, sino de hacerlo con conciencia. Si vas a comprar productos alusivos con responsabilidad, evita hacer gastos con cargo a tu tarjeta de crédito. Además, para que tus finanzas no reciban una tarjeta roja, considera las siguientes reglas del juego.
21: Establece un presupuesto y define cuánto gastar en artículos y celebraciones sin descuidar tus gastos fijos. Compara precios antes de comprar y elige siempre establecimientos formales.
20: Guarda tus comprobantes, ya que son tu única defensa para cambios, devoluciones o aclaraciones. No olvides que la propina es opcional, ya que es una gratificación voluntaria por el servicio, no un cargo obligatorio.
21: Reflexiona antes de gastar y pregúntate si realmente necesitas el producto o si el lugar donde verás el partido justifica el gasto. Disfruta sin la camiseta oficial. Puedes vivir la emoción del fútbol sin necesidad de gastar de más.
20: Y hablando de camisetas, puedes consultar los costos de los productos oficiales en diferentes establecimientos en el programa ¿Quién es quién en los precios? Pero el precio no es lo único que debes vigilar. En plena fiebre mundialista, las imitaciones

0: Los materiales. Examina las costuras, acabados y resistencia para detectar productos de baja calidad.
1: También verifica el empaque, ya que los artículos originales tienen sellos, hologramas y etiquetas de licenciamiento oficial de las marcas deportivas. Fíjate bien en la nitidez, la calidad de impresión y ortografía de las etiquetas. Las imitaciones suelen tener errores o empaques deficientes.
0: Recuerda comprar en tiendas o distribuidores oficiales. Es la forma más segura de garantizar la autenticidad del producto y hacer valer tu garantía. No te confíes. Aunque la compra sea digital, no debes de bajar la guardia.
1: Para evitar fraudes en tus compras en línea, toma en cuenta las siguientes recomendaciones. Compra en sitios seguros y verifica que la dirección comience con https://. Tenga certificado de seguridad vigente y ofrezca métodos de pago confiables.
0: Comprueba la identidad del proveedor. Asegúrate que el comercio tenga domicilio físico, teléfono, correo electrónico u otros medios de contacto. Consulta la reputación de la tienda y busca opiniones o referencias de otros compradores antes de pagar.
1: Lee los términos y condiciones. Hazlo para evitar sorpresas y conocer las políticas de envío, cambios y devoluciones. Analiza la descripción del producto y revisa materiales, talla, colores y dimensiones. Compara las imágenes con el original y verifica que el número de modelo coincida. Desconfía de las gangas, ya que si el precio está muy por debajo del valor de mercado, es una señal de alerta.
0: Para compras en línea más seguras, consulta el monitoreo de tiendas virtuales ingresando a www.profeco.gob.mx/tiendas-virtuales. Ahí te decimos si el comercio es transparente con sus medios de contacto físicos, métodos de envío, precios claros en moneda nacional y políticas de cancelación.
1: Ya para cerrar, recuerda que la Ley Federal de Protección al Consumidor, en su artículo 12, establece que el proveedor tiene la obligación de entregar factura, recibo o ticket de compra. ¡No te vayas sin él! ¡Es tu respaldo! Recuerda que no necesitas gastar en exceso para disfrutar del Mundial. ¡Vive la emoción del fútbol con un consumo responsable!
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0: Este es un día que ha hecho el Señor. Vivámoslo con alegría, con gozo, pero sobre todo con gratitud. Bendecido día tengamos todos.
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7: Este es un día que ha hecho el Señor. Vivámoslo con alegría, con gozo, pero sobre todo, con gratitud. Bendecido día tengamos todos.
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Bienvenidos al Alfa Conteo Oficial de México de Alfa 91.3, donde todo nace. Soy Patti Velasco, Harry está conmigo en la producción y en los controles, y en este fin de semana estamos listos para descubrir los 10 más pedidos y más escuchados alfaestrenos de esta última semana en todo México. Arroba Patti Velasco Alfa es la forma de encontrarme en redes sociales para que vayas votando por tu alfaestreno favorito, por el que quieres que hoy ocupe la primera posición. Así es que antes de irnos con el número 10, eso que escuchamos fue de Remy Zero, Save Me, que fue pues una canción súper famosa de esta banda de rock alternativo, que fue mundialmente famosa porque era justamente la canción con la que abría la serie de televisión Smallville, que era la historia de Clark Kent durante 10 temporadas. Buena canción de su disco The Golden Home del 2001, Remy Zero con Save Me. Y después de este regalito para arrancar con todo, estamos listos para irnos ya con el número 10, en donde se encuentra Olivia Dean con su segundo disco de estudio The Art of Loving con So Easy to Fall in Love, que combina de forma magistral bossa nova, jazz, pop, soul contemporáneo. Se ha colocado en grandes lugares en las listas de popularidad a nivel mundial y es el himno de autoestima en TikTok y en Instagram, porque muchísima gente la usa para sus videos, para sus publicaciones, y suena muy muy bien. De hecho, ella fue nominada y después ganadora del Grammy a Mejor Artista Revelación. Así es que vámonos con ella. Es una delicia esta. Es el número 10. Se llama So Easy to Fall in Love con Olivia Dean en el Alfa Conteo Oficial de México de Alfa 91.3, donde todo nace. Soy Patti Velasco y esta es la décima posición.

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¿Listos para la octava posición? Vámonos con Bruno Mars, Risk It All, o Lo Arriesgo Todo en español, de su disco de Romantic, que inmediatamente se volvió viral en redes sociales, porque qué forma de usar la cultura, la música, el color, el ritmo, para conectar con los fans de todo el mundo, especialmente los latinos y sobre todo los mexicanos, con ese mariachi, los criollos de Guadalajara, que le dieron ese sonido característico de cuerdas y trompetas que a nosotros pues tanto nos gusta y que tanto nos emociona. Y fíjate, esta canción se volvió rápidamente viral en redes sociales. La empezaron a comparar, de hecho, con el legendario clásico romántico Sabor a mí. Y también se lanzó una versión en vinilo, además de digital, por supuesto. Es una edición de colección súper limitada para los fans de Bruno Mars. Vámonos con esta delicia en el número 8, Risk It All, en Alfa 91.3, donde todo nace. Soy Patti Velasco, él es Bruno Mars, y este es el Alfa Conteo Oficial de México.

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0: 6 en el Alfa Conteo Oficial de México por Alfa 91.3, donde todo nace.
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posición del Alfa Conteo Oficial de México. Soy Patti Velasco, buen fin de semana. Estás en Alfa 91.3, donde todo nace. Y nos vamos con la canción oficial de la fiesta futbolera 2026, con la estrella colombiana que se ha vuelto, bueno, la reina de los eventos futboleros de cada 4 años, Shakira, que ahora está en colaboración con el cantante nigeriano Burna Boy. Esto se lanzó en mayo y marcó el regreso histórico de esta gran alfartista como la voz principal de esta fiesta futbolera, después de grandes éxitos en Alemania 2006, en Sudáfrica 2010 y en Brasil 2014. Así es que vámonos con esto que es Dai Dai, una expresión italiana que quiere decir vamos o adelante, y en el ámbito deportivo pues es como para echar porras, ¿no? Para dar ánimos, para motivar y para exigir el máximo esfuerzo. Además, la letra incluye frases en 5 idiomas: inglés, español, italiano, francés y japonés, y habla de resiliencia, de empoderamiento, de superarse y de ganar y avanzar. Vámonos con Dai Dai, Shakira y Burna Boy, quinta posición del Alfa Conteo Oficial de México en Alfa 91.3, donde todo nace.

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0: con la tercera posición en Alfa 91.3, donde todo nace. Esto es el Alfa Conteo Oficial de México. Y si tú quieres votar por tu Alfa estreno favorito para que este fin de semana esté en el número uno, córrele a mis redes sociales, arroba Pati Velasco Alfa en X y en Instagram. Y ahí vota y opina y dime cuál quieres que este fin de semana sea el ganador absoluto. Mientras tanto, vámonos con el número 3. Y aquí se encuentra Su di noi, o Sobre nosotros, así se dice en italiano. Una canción súper famosa de 1980 del cantautor italiano Pupo. Y está remezclada y está renaciendo con todo. Su di noi, este alfestreno que habla sobre el amor, sobre el romance y sobre el deseo de dejar atrás los problemas para poder disfrutar de tu pareja. Así es que vámonos con Su di noi, que bien suena en este fin de semana en el Alfa Conteo Oficial de México, y es la posición número 3. Es Alfa 91.3, donde todo nace. Su di noi, Alison 888.
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2: Me urge saber cuál es el alfaestreno número 1 de este fin de semana. ¿Tú también lo quieres saber? Pues estamos a punto de averiguarlo juntos, pero antes nos vamos a ir con un exitazo de la banda de rock alternativo Evanescence del 2003, que aunque suena muy oscuro, Amy Lee, que es la vocalista principal de la banda, dijo que se inspiraron en un amigo que después se convirtió en su esposo, que la ayudó a darse cuenta de que no era feliz en su situación actual y entonces le hizo despertar sus verdaderos sentimientos. De eso habla Bring Me to Life y lo tenemos hoy como un extra, como un regalo para ti en este fin de semana en Alfa 91.3, donde todo nace. Quédate conmigo, regresamos a descubrir el lugar número 1 del Alfa Conteo Oficial de México.
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1: Ayúdanos con un recuento de la posición número 10 al número 2, mi querido Alfamán. Adelante, te escuchamos.
2: Número 10.
3: So easy to fall in love, Olivia Dean.

0: estamos listos para descubrir cuál es el alfa estreno número uno de este fin de semana en Alfa 91.3, donde todo nace. 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Walmart, precios bajos todos los días, presenta el número uno del Alfa Conteo Oficial de México, que este fin de semana es de Taylor Swift, que regresa a sus raíces de música country con I Knew It, I Knew You, para la banda sonora de la película Toy Story 5, que ya se estrenó y que ella pues quiso hacer con mucha emoción, porque siempre ha sido fan de esta saga de películas y sobre todo de Jessie, a quien justamente le escribió esta canción, y la produjo junto a Jack Antonoff, que es un genio, un productor que ha trabajado con grandes estrellas del pop, y así ellos nos regalan este alfaestreno que esta semana es el número uno. Taylor Swift, I Knew It, I Knew You, que nació aquí donde todo nace. Yo soy Patti Velasco, gracias Charlie por estar a cargo de la producción y de los controles en Alfa 91.3, donde todo nace, y este es el número uno del Alfa Conteo Oficial de México.
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19: Bienvenidos a la estación número uno de música en inglés de toda Iberoamérica, Alfa Radio 91.3. Feliz domingo para todos. Gracias por estar aquí, gracias por disfrutarnos juntos. Tengo muy buena programación. ¿Y qué les pareció el Alfa Conteo Oficial de México? Esta es la repetición, ya si se lo perdieron. Bueno, pues chequen alfaelniña.com, nuestras redes sociales también ahí están posteados. Igualmente los lugares en donde quedaron estas 10 canciones, las más pedidas y solicitadas, por supuesto, en la radio de Alfa Radio 91.3. Bienvenidos sean, gracias, Charlie Cárdenas en los controles y en la producción, Quique El Callejo, lo mismo. Mi nombre es Mónica López, ya que arrancamos con Maroon 5. Esta, Songs About Jane, el disco, recuerdan, del 2004, se llama Just Love. En Alfa Radio 91.3, la estación número uno de música en inglés de toda Iberoamérica. Bienvenidos.

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0: Amigos de Hashtag, la radio del mundial, ya estamos en el segundo tiempo de este compromiso de la justa veraniega. 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

0: I Got a Feeling, cómo me gusta esta canción del 2009. Híjole, cuánto tiempo ha pasado ya, ¿verdad? Más de 10 años tiene esta canción, ya va para casi 20 años esta canción, no puedo creer. Black Eyed Peas, gracias por estar aquí en la Farra de 91.3, la estación número uno de música en inglés de toda Iberoamérica. Sí, soy medio mala para las cuentas, pero pues hace 10 años que estaban haciendo, justo fue una de las preguntas que hice esta semana a todos ustedes. Y me encantó mucho leer por ahí las respuestas. Pues es que ha pasado de todo, ¿no? Algunos se divorciaron, algunos estaban terminando la universidad, algunos pues ni siquiera sabían si iban a tener familia o no, y hoy ya tienen familia. Bueno, cosas maravillosas. Y gracias que, como siempre, pues Alfa Radio 91.3 los ha estado acompañando pues a lo largo de la historia, a lo largo de su historia y de la nuestra también. Voy a ir a una pausa y regreso. Esto apenas está comenzando. Es Alfa Radio 91.3, donde todo nace. Mi nombre es Mónica López Moniz. El oficial, redes sociales. Feliz domingo para todos.
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En la estación donde todo nace, Avicii, uno de los consentidos, por supuesto, de esta estación, dado a conocer igualmente aquí en la estación.

0: inglés de toda Iberoamérica 2014 sonaba The Nights, y aquí lo recordamos, por supuesto, descanse en paz este DJ sueco talentosísimo Avicii. Yo soy Mónica López con ustedes en la Farra de 91.3, la estación número uno de música en inglés de toda Iberoamérica, y fíjense que el próximo lunes a las 4 de la tarde, si se lo han perdido, pues qué mal, chequen a través de Facebook, de Instagram y de YouTube de Alfa 913 FM, son todas nuestras redes sociales, los pasados Alfa Cuerpo y Mente, que son un tipo, pues es una charla, tipo podcast, por decirlo de alguna forma. Es un live que se hace todos los lunes desde la cabina de Alfa Radio 91.3, donde tengo invitados diversos que todos aportan, digamos, algo en cuanto a, pues, al estar mejor, al vivir mejor. Tratamos de aportar en ese espacio algo más a su vida, que le sume a su vida. Y el próximo lunes, o sea, mañana a las 4 de la tarde, voy a tener a Tahir Ricard, que es acupunturista, que ya ha estado en otras ocasiones con nosotros, siempre tiene temas bien interesantes. Y ahora vamos a platicar acerca de dietoterapia. De acuerdo a la medicina china, ¿qué alimentos deberíamos de comer? ¿Cómo deberíamos de comerlos? Pues para, obviamente, sí nutrir a cada una de nuestras células y órganos del cuerpo. Va a estar muy interesante, seguramente vamos a aprender mucho, así que los invito a 4 de la tarde, live en Facebook, Instagram y YouTube de Alfa 913 FM. Yo soy Mónica López con ustedes y voy a una pausa. Regreso, por supuesto, con más de Avicii, algo de Bruno Mars, de One Republic. No, hombre, el siguiente bloque viene buenísimo. Benson Boone, de Chemical Brothers. No, bueno, va a estar de agasajo. Así que regreso. Es Alfa Radio 91.3, la estación número uno de música en inglés de todo Iberoamérica.
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9: Amigos de Hashtag, la radio del Mundial de Radio Centro, la selección de Canadá ha clasificado a la siguiente ronda después de que eliminó al derrotar 1-0 a Sudáfrica en la instancia de los 16avos de final gracias a la solitaria anotación de Stephen Eustaquio. Esto fue Hashtag, la radio del Mundial.
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0: The One Republic Ain't Worried en Alfa Radio 91.3, la estación número uno de música en inglés en Iberoamérica. Y gracias de verdad a toda la gente que estuvo por ahí hace una semana, pues bueno, el sábado pasado, en Toreo, en Walmart Toreo, nos dimos cita para estar con ustedes, para regalarles boletos del partido de México contra República Checa, que muchos de ustedes estuvieron por ahí en el estadio. Ay, no sean gachos, yo no vi sus fotos ahí en el partido. Compártanlas, @monilooficial, si les pueden compartir, por favor. Arroben a Alfa 913 FM. Estuvo padrísimo porque, bueno, pues mucha gente se dio cita, evidentemente, por pues la euforia, ¿verdad?, de estar en este partido de la selección mexicana. Y por otro lado también, pues mucha gente dándose cita igualmente para recoger y para ir por sus alfa mascotas del mundo, que son una cosa padrísima. Y eso nos dio la oportunidad también de convivir un buen rato, de estar con ustedes, de pasarla muy bien, de tener un buen rato extraordinario. Y la verdad es que no nos imaginamos la cantidad de personas, de miles de personas que iban a estar por ahí. Pues digo, si le calculábamos alguno, de hecho, pues por eso llevábamos cientos y miles de alfa mascotas del mundo. Pero la verdad, rebasaron totalmente nuestras expectativas. Si ustedes no nos creen, o si se quieren buscar en los videos que están a través de las redes de Alfa, háganlo, Alfa 913FM, por ahí andan, para que ustedes se den, pues nada más se den cuenta, ¿verdad?, de lo que han hecho posible y del por qué han hecho que esta sea la estación número uno de música en inglés en Iberoamérica, Alfa Radio 91.3, que sin ustedes no sería posible. Así que gracias. Voy en una pausa y regreso, no me tardo. Es Alfa Radio 91.3, donde todo nace. Mi nombre, Mónica López. Feliz domingo para todos.
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gracias, pues que siga teniendo un extraordinario domingo. Mañana iniciamos la semana juntos, cosa maravillosa. Pues en esta época como que no se siente el inicio de la semana, porque pues como que todo mundo anda de fiesta y de festejo todo el tiempo, ¿no? Pues sí, y de fiesta tal cual. Así que, bueno, pues esta semana también jugará la selección mexicana el próximo martes. Seguro va a haber fiesta, ya dijeron que home office y que no hay clases y todo esto. Y pues seguramente así va a ser mientras la selección mexicana vaya avanzando. Ustedes disfruten, por supuesto, que aquí les ponemos muy buena música también para acompañarles y para deleitar por lo menos lo que a mí me toca las tardes de Alfa, mañana de 1 a 4 de la tarde, pero pues despierten muy tempranito. Toño Esquinca y La Muchedumbre los espera a partir de las 6 de la mañana, y así nos seguimos el resto de la programación. A las 4 de la tarde llega por aquí Pati Velasco, y a las 8 de la noche Cristina Tenorio, repitiendo Pati Velasco 10 de la noche con ustedes. Pásenla muy bien, que tengan un increíble inicio de semana para todos, pues ya terminando el mes de junio, que espero que tengan buen balance, ¿no? Miren, como dicen, las penas con pan son menos, y creo que ahorita todo va siendo como más llevadero para algunos. No hay que olvidar también a los que lo están pasando mal. Si de alguna forma pueden ayudar a nuestros hermanos de Venezuela, pues también háganos. Nosotros sabemos perfectamente de qué va y de qué se trata, pues el vivir una tragedia de la magnitud que ellos han

distintos, varios. No todo es fútbol. También hay que echar la mano y hay que ayudar cuando se necesita. Por favor. Yo soy Mónica López con ustedes. Que tengan una extraordinaria tarde. Besos y hasta mañana para iniciar la semana juntos aquí a la una. Bye bye. Monila Oficial, mis redes sociales. Gracias, Charlie Cárdenas en los controles. Kike El Callejo. Hasta mañana.

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22: Bienvenidos al Almanaque del Milenio de Alfa 91.3, donde todo nace. Ah, qué bonito domingo. Bienvenidos al domingo de Almanaque del Milenio. Pónganse cómodos. En el año 2019, el entretenimiento en casa se revolucionaba con el lanzamiento global de la plataforma Disney Plus, retando al imperio del streaming. Dua Lipa, en cambio, se iba al medio de la nada para crear la banda sonora de las discotecas. Resulta irónico que este colosal himno con vibra de club nocturno de los 70 se haya grabado en el silencioso y frío estado de Wyoming, rodeada únicamente de montañas nevadas y bosques. El majestuoso arreglo de cuerdas del clímax fue compuesto por el mismo músico que orquestaba los éxitos de Jamiroquai. Dua Lipa, Don't Start Now, en el almanaque del milenio de Alfa 91.3, donde todo nace. Bienvenidos.

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Acabo de escuchar el fresero de Hugo, Imael Angel y Ultranate, Moving to the Sun, moviéndonos al sol, en el almanaque del milenio de Alfa 91.3, donde todo nace. Y en el año 2019, Apple presentaba los AirPods Pro, presumiendo por primera vez su tecnología de cancelación activa de ruido. Muy útil, la verdad, cuando yo no puedo salir sin ellos a la calle, porque con eso te salvas los oídos. Y en las fiestas que me invitan, lo que sea, siempre me vas a ver con los AirPods Pro protegiéndome los oídos, siempre. Y se lo digo como consejo, los oídos no se regeneran, se pierden poco a poco con el escándalo. Así que bájenle a su escándalo, pónganse tapones y cuídense del ruido. Bueno, Ed Sheeran también quería cancelar el ruido del mundo exterior. En el video musical de la canción, Ed aparece usando una enorme y ridícula botarga de un oso panda. Esto no fue solo una lección de comedia. Sheeran padece de ansiedad social severa en multitudes, y esconderse dentro del traje del panda fue la única forma en la que se sintió cómodo grabando las escenas callejeras rodeado de gente en Japón. Ed Sheeran y Justin Bieber, I Don't Care, en el almanaque del milenio de Alfa 91.3, donde todo nace.

0: En el año 2005, el Internet presenciaba el nacimiento de YouTube con su primer video subido de apenas 19 segundos. ¿Lo recuerdan? Grabado en un zoológico. James Blunt grabaría su nombre en la historia de la música pop en esos mismos días, pero casi se queda en el cajón. A pesar de su arrasador éxito en Europa, su disquera en Estados Unidos se negaba a lanzar el sencillo allá, afirmando que sonaba demasiado británico para la radio americana. Fue el mismísimo Sir Elton John quien tuvo que llamar por teléfono a los ejecutivos para convencerlos de lanzarla globalmente. James Blunt, You're Beautiful, en el almanaque del milenio de Alfa 91.3, donde todo nace. Vamos a una pequeña pausa, regresamos, recuerden, vía de contacto, voz@alfaman.com, y regresamos con el año 2011.
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Escuchamos a Ellie Goulding, Anything Could Happen, en el almanaque del milenio de Alfa 91.3, donde todo nace del año 2013. Y 5 años después, en el año 2018, la tecnología de impresión 3D cruzaba un nuevo límite cuando, en diferentes partes de Europa, comenzaban a imprimirse casas habitables a escala real. La arquitectura musical de Purple Disco Machine también construía sobre terreno firme. Detrás del extravagante nombre del grupo hay un solo hombre, el DJ alemán Tino Piontek. Como gran dato curioso, él inventó su nombre artístico fusionando dos de sus mayores obsesiones musicales, la película Purple Rain de Prince y el grupo de los 80 Miami Sound Machine de Gloria Estefan. Purple Disco Machine, Dish, Neil Stripper, en el almanaque del milenio de Alfa 91.3, donde todo nace.

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0: descrito su propio género musical como grunge espacial sureño. Como muestra de su total falta de pretensión, el vocalista principal confesó que cuando no están de gira arrasando en el escenario, él sigue manteniendo su trabajo normal manejando un montacargas en un almacén en Texas. Freaking Out, Dexter and the Moonrocks, en el almanaque del milenio de Alfa 91.3, donde todo nace. Hacemos una pequeña pausa, vía de contacto, vozalfaman.com, y regresamos con el año 2014.
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En el año 2024, el horizonte de Las Vegas era dominado por el brillo absoluto de la recién inaugurada e hipertecnológica Sphere. En contraste con ese futurismo brillante, Dexter and the Moonrocks prefieren ensuciarse las botas de polvo. Esta banda

Ariana Grande. Y esto fue Hate That I Made You Love Me, en el almanaque del milenio de Alfa 91.3, donde todo nace. Y en el año 2013, Google anunciaba el cierre definitivo de su popular servicio Google Reader, provocando el fin de la época dorada de los lectores de blogs. En Europa, Klingande escribía un nuevo capítulo en la historia del house. Aunque ambos integrantes del dúo son originarios de Francia, decidieron bautizarse con la palabra Klingande, que significa sonando en sueco, y ponerle a su canción Jubel, que es alegría en sueco, porque estaban absolutamente obsesionados con el estilo de producción de Avicii y de la Swedish House Mafia. Aquí está Klingande, Jubel, en el almanaque del milenio de Alfa 91.3, donde todo nace.

0: En el año 2021, la nación de El Salvador acaparaba los noticieros financieros al convertirse en el primer país del mundo en aceptar el Bitcoin como moneda de uso legal. El rock de Måneskin también tuvo un resurgimiento de la nada. Esta versión del clásico de los 60 fue grabada originalmente por la banda italiana en 2017 para su audición en el programa de X Factor en un solo día. La grabación quedó olvidada en sus archivos durante 4 largos años hasta que un usuario de TikTok la volvió viral en 2021 y los catapultó a la estratosfera. Begging, Måneskin, en el almanaque del milenio de Alfa 91.3, donde todo nace. Pausa, de contacto, vozalfaman.com, y regresamos con el año 2015.
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Allison Triple Aid, Soothe the Noi, en el almanaque del milenio de Alfa 91.3, donde todo nace. Y en el año 2015, los hoverboards, esas patinetas eléctricas de dos ruedas que no volaban, se convertían en el regalo más codiciado y peligroso de las navidades a nivel mundial. Major Lazer también buscaba balance sobre la marcha. El líder del proyecto Diplo programó el esqueleto completo del beat de esta canción usando solamente su laptop durante un vuelo turbulento a Jamaica. Mezcló la pista usando unos audífonos de bajísima calidad que compró de emergencia porque había olvidado sus monitores de estudio profesionales en su casa. Major Lazer, Light It Up, en el almanaque del milenio de Alfa 91.3, donde todo nace.